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De según cómo se mire, todo depende. Depende de qué depende.

nuestro que estás en los cielos, santificado sea tu nombre, venga a nosotros tu reino y hágase tu voluntad así en la tierra como en el cielo. Perdona nuestras deudas, así como nosotros perdonamos a nuestros deudores.

Buonasera, buenas tardes para Linda. Hola, ciao Linda, buenas tardes. O boa tarde.